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1: 8:56.
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3: 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Le saluda a su hermano en Cristo, presbítero Alfredo Cruz.
4: Mateo capítulo 4, versículo 4. No solo de pan vivirá el hombre, sino de toda palabra que sale de la boca de Dios. Mis queridos hermanos, amigos, no solamente vamos a necesitar el alimento físico, sino también lo espiritual. Entendamos estas palabras de Jesús, lo importante que es meditar en la palabra de Dios para nuestro alimento espiritual. Y hermanos, cada persona que ha creído en el poder de Dios, en su palabra, medita en ella, guarda la palabra de Dios, la atesora en su corazón y vive una vida conforme el Señor quiere que la viva, siempre amparado bajo la palabra de Dios, siempre siendo direccionado por la palabra de Dios, siempre buscando la guía de nuestro Dios. Por eso hoy les hago esta invitación a todos nuestros hermanos y amigos. Vivamos la palabra de Dios, edifiquémonos en ella. Cuando venga el ataque del enemigo, Dios nos va a ayudar, Dios nos va a fortalecer, porque tendremos el alimento espiritual. Y en este momento, mi hermano, busque la Biblia, léala, recuerde un versículo bíblico, medite en él y aliméntese espiritualmente. Porque no solamente vamos a depender del alimento físico, el alimento que comúnmente, hermanos, usamos todos los días para nuestro estado físico. Medite en la palabra de Dios, viva en el Evangelio, viva en Cristo Jesús. Realicemos esta oración y que el Señor te bendiga y que hoy el Señor te impulse más a meditar en la palabra de Dios. Padre, gracias por tu amor, por tu misericordia. Hoy hemos tomado esta palabra conforme Jesús nos enseñó. Y iremos, tomaremos la Biblia, meditaremos en ella, nos edificaremos y seremos una bendición. Ayúdanos que a través de tu palabra, Dios, nos edifiquemos cada día más y más. Seamos personas de bendición, tengamos una vida en paz, una vida en victoria, para la gloria de nuestro Dios. Gracias, Señor. Danos sabiduría a través de la palabra, entendimiento, inteligencia, buen conocimiento. Y que cada día, oh Rey bendito Dios de la gloria, seamos personas de bendición para la gloria de su nombre. Bendiciones para todos.
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1: 9:00.
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1: 9:00.